Cuando nadie daba nada por mí, él se atrevió a meter su mano en el lodo cenagoso. Me rescató, limpió mi ser con hisopo y sanó mis heridas. Diga conmigo, él sanó mis heridas. Una vez más, él sanó mis heridas.

rosa. No hay nada que él no pueda hacer. Él es especialista en imposibles. Yo no sé qué usted necesita, pero él tiene el poder para darle el milagro hoy. Le invito a que cante conmigo esta canción. Alce su voz fuerte.

0: adoramos. Te adoramos.
1: Enciéndenos, Señor. Enciende mi corazón con tu presencia. Enciende mi vida, Señor, con tu preciosa gloria.

gracias por amarnos, Dios. Gracias, Señor, porque nos amas tanto que haces de lo imposible algo posible. Gracias, Señor, porque cuando el mundo dice que no debemos y no podemos estar cerca de ti, tu amor nos atrae. Y no solo para decir que te conocemos, sino para disfrutar de la plenitud de tu santidad. Gracias, Señor, por tu presencia y por ser el Dios que va más allá de lo que nuestras expectativas puedan planificar. Gracias, Señor.

persona que está a tu lado izquierdo o derecho, hay varias personas. Señor, me está mostrando que hay varias personas que en este momento van a ser sanadas instantáneamente. Es más, ya están siendo sanadas por el poder del Espíritu Santo. Por el poder del Espíritu Santo, en esta atmósfera de sanidad, atmósfera de libertad, atmósfera de nuevos comienzos. Mientras estábamos cantando la canción, se oía el ruido de la piedra rodándose, la tumba abriéndose, porque nada puede detener el poder de resurrección de Jesucristo. Es Rey infinito, Rey todopoderoso, Rey supremo, que le dice al viento y al mar: calla, enmudece, y las olas se detienen, la tormenta se calma. Y hoy declaramos que todo espíritu de cáncer sale fuera en el nombre de Jesús. Todo espíritu de maldición, de enfermedades congénitas, enfermedades genéticas, en el nombre de Jesús declaramos sanidad, sanidad, sanidad. Por el poder de la sangre de Jesús, recíbelo, recíbelo. Estás sintiendo un fuego en tu interior. Unos están sintiendo un fuego en la parte de atrás, en sus riñones. El Señor está sanando tus riñones en el nombre de Jesús. El médico te había dicho que tenías una insuficiencia renal y que estabas en una situación delicada y que probablemente iban a tener en un futuro que hacerte un trasplante. Pero el Señor te dice: yo soy el Dios de lo imposible. Yo soy el Dios que renueva tus riñones en esta noche, que te restaura completamente, que te da órganos nuevos, ojos nuevos, glaucoma se va en el nombre de Jesús. En el nombre de Jesús no vivirás con una sentencia de un médico que te ha dicho nunca más vas a caminar. Rompemos toda sentencia en el nombre de Jesús y declaramos sanidad, sanidad, sanidad, sanidad en el nombre de Jesús. Nos iremos de aquí no solamente inspirados por la palabra, fortalecidos con la revelación que el Señor nos ha dado, sino también libres físicamente, libres en nuestro cuerpo. No más migrañas en el nombre de Jesús. No más migrañas en el nombre de Jesús. Dolores de espalda se van en el nombre de Jesús. Por el poder de la sangre, por el poder de la sangre. Algunos sufrieron un accidente y desde ese momento quedaste con un dolor en el cuello. Y el Señor está en este momento realineando tus vértebras, tus discos, y te está diciendo: yo te sano en esta noche. Recibe sanidad en el nombre de Jesús. Eres libre, libre en el nombre de Jesús, libre por el poder de la sangre. Libre, ya no vas a tener ningún impedimento. Vas a poder cumplir el llamado de Dios sobre tu vida. Lo vas a hacer con fuerza, con salud, con gozo. Nada te lo va a impedir.

ya me enseñó Julito a hacerle así. Mis hermanos, la palabra dice: recibiréis poder cuando haya venido el Espíritu Santo y me seréis testigos. ¿Cómo somos testigos de aquel que nos envió? Al manifestar las mismas obras que Él hizo. Las obras que yo hago, ustedes las van a hacer, y aún mayores, dice la palabra. Di conmigo: aún mayores. En esta conferencia se ha roto la duda. Alguien te dijo una palabra de descrédito y te quedaste con un golpe en tu confianza personal. Te quedaste con una estaca clavada en tu corazón que te decía: ya me hizo dudar esta persona, no sé si puedo. Pero el Señor te dice: yo he puesto mi espíritu en ti, espíritu de poder, de amor, de dominio propio. No es un espíritu de cobardía. He puesto mi espíritu en ti, espíritu de sabiduría, inteligencia, ciencia y arte. Y si alguien dice que no puedes, está equivocado. Porque yo te he dado la capacidad para cumplir con el llamado que te di, y lo vas a cumplir con excelencia en el nombre de Jesús de Nazaret. Y nada te lo va a impedir, nada te lo va a impedir. En el nombre de Jesús eres libre, libre para correr. Algunos de ustedes tienen que empezar a soñar en grande. Algunos tienen que empezar. Yo veo a algunos sentados en una mesa de dibujo y vas a empezar a trazar planos, vas a empezar a hacer diseños, porque vas a construir. El Señor te dice: habías sido golpeado por la crisis del 2008 y casi pierdes hasta la camisa, pero yo estoy recuperando no solamente tu fuerza y tu esperanza, sino también tu confianza en la capacidad que yo te di para levantarte otra vez y para hacer otra vez la obra que yo te mandé a hacer. Así es que di conmigo: todo temor fuera, toda duda fuera en el nombre de Jesús. Y declaramos que en el nombre de Jesús proyectos están haciendo en esta noche, sueños están siendo recuperados, la gracia de Dios te está fortaleciendo otra vez. Dile a la persona que está junto a ti: vas a tener en abundancia, vas a tener en abundancia para ayudar a otros, para alimentar a los pobres, para ayudar al desvalido, vas a sustentar a las viudas y a los huérfanos en sus necesidades.

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Yo sé que estamos comenzando, pero tenemos que comenzar de una manera que podamos declarar que el

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2: Ponga sus manos en su corazón, por favor. Ponga sus manos en su corazón. Y mírenme por un momento. Estamos tan acostumbrados a amanecer que se nos olvida que el dueño de la vida es solamente Dios. Qué bueno que tenemos un día más para bendecirle,

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1: Padre Cristo, mis hermanos, vamos a cantar este canto que lleva por nombre Como Si Fueras Eterno, y dice más o menos así.

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Yo sé que estamos comenzando, pero tenemos que comenzar de una manera que podamos declarar.

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Yo sé que estamos comenzando, pero tenemos que comenzar de una manera que podamos declarar que el gozo del Señor

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Haz una oración ahí en tu lugar, dile: Señor, yo quiero permanecer solo en ti. Que tu presencia nunca se aparte, Señor, de mí. Derrama tu Espíritu, Señor, sobre nosotros.

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1: Estamos grabando, ¿eh?

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sé que estamos comenzando, pero tenemos que comenzar de una manera que podamos declarar que

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0: Seguimos cantando. Venga, Tomasito, venga a cantar unos cantos. Recibámoslo con fuertes aplausos en esta noche.
1: A Dios sean las gracias en esta noche. Al Espíritu Santo que está con nosotros, ¿cuánto lo creen? ¿Cuántos creen que el Espíritu Santo está aquí? ¿Cuántos han venido a llenarse del Espíritu Santo?

Estamos adorando a un Dios que vive y permanece para siempre. ¿Cuántos creen que el Dios que adoramos es un Dios todopoderoso, mi hermano?

en esta noche, mis hermanos. ¿Cuántos están alegres? Hay un canto muy especial que nos dice que no debemos estar tristes, porque con nosotros está Jehová. ¿Cuántos creen que Jehová está con nosotros? Si usted lo cree, dele palmas en esta noche. Que se escuche, mis hermanos. Aleluya.

No debemos de estar tristes, hermano, porque con nosotros está el Señor. ¿Cuántos declaran que el Señor está con nosotros en esta noche? ¿Cuántos se sienten dichosos en esta noche? Levante su mano y diga fuerte gloria a Dios. Diga aleluya. Tenemos la dicha de conocerlo. Aleluya.

¿Cuántos se sienten gozosos en esta noche? No los escucho. ¿Cuántos dicen amén? ¿Cuántos creen que el Espíritu de Dios está en este lugar? ¿Cuántos creen que el Espíritu de Dios está en este lugar? Si el Espíritu de Dios está, levante su mano y dígalo.

0: Señor los bendiga. Hasta pronto, mis hermanos. Aleluya.
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Hola, hola, ¿qué tal? Buenas tardes a todos ustedes, mis hermanos. Les saluda su amiga y hermana en Cristo, Aurora Ibarra, desde esta radio, la 106.5 FM, Radio Jesucristo, rompiendo límites. Y espero que el día de hoy usted se encuentre demasiado bien el día de hoy, que Dios siga haciendo en su vida, que si ya está saliendo de su trabajo, qué bueno que Dios ha sido con usted en toda esta semana. También si van apenas para su trabajo, que Dios lo acompañe, lo bendiga. Y si anda en la calle, ahí en el centro, donde sea, que Dios sea con usted, hermano, hermana, que en esta hora nos está escuchando. Qué alegría y qué gozo el poder regresar una vez más esta semana con su programa Restaurando Promesas, aquí con su servidora Aurora Ibarra. Así que de igual manera, yo le hago la invitación en esta hora que usted pueda compartir esta transmisión en vivo a donde quiera que usted quiera. Puede ser en Facebook, puede ser en WhatsApp, puede ser por Instagram. Puede compartir esta transmisión en vivo para que lo escuche su vecino, su vecina, su mejor amiga, su familia. Así que los espero, mis hermanos, que puedan compartir este bello programa aquí a través de estas redes sociales. Y yo quiero hacer una oración para dar inicio con todo en este bello programa. Si usted tiene ahí la oportunidad de unirse conmigo en oración, le invito. Vamos a inclinar nuestro rostro en el nombre de nuestro Señor Jesucristo. Bendito Padre, en esta hora, Señor, te damos gracias, Padre, por todo lo que tú has hecho por nosotros en esta semana, Señor, porque tú has sido bueno, grande en misericordia y poder, Señor, porque tú nos has enseñado que tú restauras, que tú traes cosas nuevas para cada uno de nosotros, Señor, así como es el título de este programa, Restaurando Promesas. Señor, yo sé que tú estás haciendo cosas grandes y preciosas en la vida de cada uno de mis hermanos que en esta hora se dan el tiempo de sintonizar este bello programa, Señor, que es solamente tuyo, Señor. Yo te doy gracias, Señor, porque yo sé que tú nos vas a enseñar algo nuevo el día de hoy, así que yo sé, Señor, que tú vas a hacer con nosotros y nos vamos a llevar algo especial en nuestros corazones. Y en esta hora yo quiero mandarle saludos a cada uno de ustedes, mis hermanos. Ya le damos gracias a Dios por esta oración que nos permitió dar inicio. Y vamos con un canto que ahorita tenemos mucho aquí en la iglesia, que esperamos que sea de bendición para su vida que está escuchando en esta hora. Este canto se titula Gozo. Yo quiero que usted se goce, como dice este canto, con estas alabanzas, porque pues Dios ha sido bueno y vamos a traer una palabra poderosa en esta hora, así que no se mueva de su lugar, siga compartiendo en las redes sociales esta transmisión en vivo, ponga a todo volumen este programa en el radio, pero el chiste es que podamos compartir este bello programa. Lo voy a dejar con este canto que se titula Gozo. Así que bendiciones y bienvenido seas a tu programa Restaurando Promesas.

Ya estamos aquí de regreso nuevamente a su programa Restaurando Promesas y yo quiero darle lectura a un versículo de la palabra de Dios que dice así en Mateo 11:28, que nos queda perfectamente en este día todos nosotros que ya estamos dando inicio a este fin de semana, un fin de semana para descansar, para estar en familia. Y este versículo de Mateo 11:28 dice así en el nombre de nuestro Señor Jesucristo: venid a todos los que hoy estéis trabajados y cargados, que yo os haré descansar. Una vez más, venid a mí todos los que estáis trabajados y cargados, y yo los haré descansar. Así que hermano, ya sabe, hermana, que en esta hora está sintonizando, ya empezó este fin de semana, ya casi vacaciones en unas semanitas más, así que hay que disfrutar y hay que relajarnos, porque Dios tiene algo especial para cada uno de nosotros en este día. Yo sé que no nos vamos a ir igual, nos vamos a ir llenos del poder de Dios, llenos de la bendita palabra que Dios tiene para cada uno de nosotros. Gracias, mis hermanos, por estar en sintonía en su programa Restaurando Promesas, porque Dios sigue siendo fiel con ustedes en cada situación que usted tenga. Yo sé que Dios ha sido bueno, grande en misericordia y poder con ustedes. Y yo también quiero darle otra vez lectura a otro versículo de la palabra de Dios. En Jeremías 29:11, que dice: porque yo sé los pensamientos que tengo acerca de vosotros, pensamientos de paz y no de mal, para darnos a fin el fin que esperáis. Nuevamente Jeremías 29:11 dice: porque yo sé los pensamientos que tengo acerca de vosotros, pensamientos de paz y no de mal, para daros el fin que esperáis. Así que hermanos, Dios sabe todo lo que nos hace falta a cada uno de nosotros, cualquier circunstancia de nuestra vida, Dios ya la conoce. Así que solo nos queda en confiar en nuestro Padre Celestial, en poner nuestra mirada en Él y no cansarnos de lo que Dios tiene que hacer en nuestras vidas. Recordar que cada proceso, que cada circunstancia de nuestra vida es un aprendizaje más, que déjeme decirle que cada proceso no dura para siempre, sino que tiene un tiempo. Y quizás usted diga: es que yo ya estoy cansado, déjeme decirle que su tiempo ha llegado. No se rinda y siga adelante confiando en las cosas que Dios hará y lo que seguirá haciendo con su familia, con sus hijos, con sus hijas, con sus nietos, con sus nietas. Porque usted, yo sé que es cansado, quizás decir: ay, la hermana dice que es muy fácil esperar en Dios, pero déjeme decirle que cuando todo lo dejamos en las manos de Dios, Él tiene cuidado de cada uno de sus hijos, Él tiene el control de todas las cosas. Así que, hermano, hermana, siga confiando en que Dios obrará de grande manera en su vida, en su familia y en cada uno de usted que tenga en mente. Dios va a hacer cosas grandes y preciosas, porque esta temporada ya da inicio desde el año que, desde el inicio hemos hablado de esto, de las nuevas temporadas, y yo sé que Dios ya sigue haciendo cosas grandes, que cada uno de nosotros ya nuestra tarea es analizar, ok, me han dicho muchas ocasiones que todo va a estar bien, que va a haber cosas grandes, que va a haber cosas preciosas, pero ahora, ¿qué le toca a usted hacer en esta hora? De decir: ok, acepto esa palabra, la tomo para mi vida, y ¿qué me toca hacer? Decir: ok, las cosas grandes, ¿qué serán? Emprender un negocio, levantar mi ministerio, trabajar más en la iglesia, tener una comunión más cerca con Dios. Todas esas cosas que usted quiere hacer y dice: ay, pero las quiero dejar para otro tiempo. No, ya es el momento de que usted accione. Si usted tiene en su corazón decir: ok, yo voy a servir más en la iglesia, yo voy a hacer un negocio, yo voy a meterme más en comunión con Dios, yo voy a hacer esto, voy a hacer lo otro, ya no se queden simples palabras, ya es el momento de hacerlas una realidad. Porque nuestra fe ahí está, pero una fe sin acción es una fe que pues simplemente ahí está, pero una fe con acción es una fe que vas a ver los resultados más prontos. Así que hermano,
hermana que en esta hora está escuchando, ya es el momento de accionar. El que usted sí dice, ah, ok, voy a la iglesia en determinado tiempo. No, ya es el momento de que usted accione, que se levante, porque es lo que Dios quiere de cada uno de nosotros. Que si usted dice, yo voy a leer más la palabra de Dios en algún momento de mi vida. No, ya es este momento, ya es ahora. Dios nos dice, ah, ok, tú quieres bendición, quieres prosperidad, quieres todo eso. Bueno, todo lo que tú has dicho, todo lo que tú has prometido, esa promesa, ya Dios la quiere ver una realidad. Porque el tiempo, hermano, déjeme decirle que el tiempo avanza demasiado rápido. Las circunstancias cambian en un abrir y cerrar de ojos. Que ya no es momento de nosotros perder el tiempo. Ya es el momento de nosotros accionar, decir, ok, Señor, yo te prometí aquella cosa. Yo te prometí que yo te iba a servir más. Yo te prometí que iba a tener una comunión más contigo. Ya es el momento, hermano, hermana, de accionar y decir, ok, yo voy a tomar mi propia palabra que he dicho, mi promesa que yo misma he dado, la voy a tomar en acción y va a ver cómo Dios va a transformar su vida, va a seguir transformando a su familia. Pero es cuestión de que usted dé ese paso de fe, de ese paso de decir, ok, ya lo dije, tenga de que no es como dice la palabra de Dios, que su sí sea sí y que su no sea no. Así que si usted ya lo prometió, hágalo, hermano, hágalo, hermana. Porque ya no es tiempo de perder nuestro tiempo, porque Dios está a las puertas, Dios está cercano, y así que necesita entender quiénes son sus hijos que van a estar ahí para servirles, ese pequeño remanente que va a estar dándole toda la gloria y toda la honra a nuestro Padre Celestial. Así que, hermano, ya llegó el momento de accionar, y no es regaño, es nada más, es un consejo para que usted lo tome y diga, ok, ya se me prendió el foco y ya lo voy a hacer en esta hora. Y los voy a dejar con este pequeño de este canto. Yo sé que es un canto en inglés, pero pues aquí somos internacionales y vamos a estar escuchando este canto que se titula Praise. Así que esperamos que usted siga en sintonía, que no se despegue de lo que Dios está haciendo en esta hora, que usted analice lo que Dios quiere hacer en su vida, y si usted quiere, lo puede anotar en un papelito y decir, y ya. Porque cuando nosotros anotamos, nuestra mente lo absorbe más, ¿verdad? Y nos vamos a recordar de todas las promesas que le hemos hecho a Dios y lo vamos a tomar más en cuenta. Así que si usted dice, ah, yo hice esto, anoten en su libreta. Ahí día, y va a ver cuando ya usted empiece a accionar, cuando usted diga, ok, ya logré estos objetivos. Lo que escribí en aquel entonces, en aquel 29 de mayo, en mi libreta, ya lo estoy viendo. Ya lo estoy viendo ahora hecho realidad. Así que, hermano, hermana, usted anótelo en este canto que vamos a estar escuchando en un momentito más. Y sigue en sintonía aquí de su programa favorito, Restaurando Promesas, a través de la 106.5 FM.

Ya estamos de regreso, hermano, hermana, en esta hora que está aquí con nosotros en sintonía. Ya tenemos aquí un mensaje de nuestra pastora. Dice, hola, buenas tardes. Saludos, saludos a nuestra pastora del Templo Remanente Fiel, nuestra pastora Elizabeth Cruz Garza. Y hace un momentito estaba leyendo una palabra compartida por nuestro profeta Jaciel. Tiene mucho, mucho sentido para mí. Hablaba sobre el profeta Isaías, que a veces cuando se presentó delante de Dios y él vio toda la gloria, lo grande que era él, y dijo, o sea, no se sintió alguien importante, sino que dijo, yo no soy digno de estar aquí. Y algo que yo ahorita estoy entendiendo y estoy analizando es que a veces nos enfrascamos tanto en nuestra vida cotidiana de decir esta manera de que, ay, ok, voy a la iglesia, escucho la palabra y regreso igual a casa. Voy a la iglesia, canto unas alabanzas y ya. O sea, no las entono porque con ese fervor, con esa gratitud a Dios. Y déjeme decirle que Dios calla a sus ángeles todos los días que nosotros cantamos, que elevamos una alabanza a Él. Calla a sus ángeles, imagínese, para escuchar el cántico de sus hijos. Y no somos dignos de tanto amor que Él nos ha dado. No somos dignos de tanta misericordia que Dios ha tenido. Dios ha sido tan bueno, precioso y maravilloso, que dio a su único hijo por amor a nosotros. Y su hijo, estando en sacrificio, hubo un momento en el cual querían darle vino mezclado con mirra para poder calmar su dolor. Eso es lo que anteriormente se les daba a las personas que pues los iban a estar en sacrificio, ¿verdad? Que los iban a matar. Se les daba vino con mirra como para anestesiar el dolor de todo lo que le estaban haciendo. Y la palabra de Dios nos dice que Jesús no aceptó. Él quiso ese sacrificio, vivirlo así, sin anestesia, sin nada que detuviera ese dolor. No somos dignos de tanta hermosura que Dios ha dado en nuestras vidas. No nos ponemos a pensar en que todas las cosas que Dios ha hecho por nosotros, tanto sacrificio que Dios ha dado por nosotros, y que todos los días nos resguarda de cualquier peligro que esté allá afuera, de toda acechanza del enemigo, que nos ha salvado, que nos ha librado nuestro Padre Celestial, que a veces no dimensionamos lo precioso y lo perfecto es que es nuestro Padre Celestial, lo perfeccionista que es nuestro Señor Jesucristo, que aún a veces nosotros estando equivocados, aún y cuando nosotros no tenemos las mejores decisiones, Dios es un caballero y sigue respetando las decisiones que cada uno de nosotros tomamos. Y si nos llegamos a equivocar, Él con su infinito amor y dice, hijo mío, si tú estás arrepentido, yo ya olvidé lo que pasó anteriormente. Y a veces nosotros venimos a la iglesia, venimos y nos consagramos en un lugar, pero lo agarramos como una rutina, como un de que, ay, pues ya es una tradición que yo vaya a la iglesia los domingos. Es algo que pues es parte de mi día, de mi fin de semana, que yo tengo que hacerlo. Pero déjeme decirle que Dios nos ha librado de tantas cosas, que cuando uno está en proceso, que cuando uno ya está en dificultades, tristemente es cuando uno se da cuenta de decir, ay, qué bueno es Dios. Pero no tenemos que llegar a ese punto de estar pasando por un proceso tan fuerte, de pasar por una enfermedad, de pasar por una escasez gigante, para tú entender y darte cuenta del Dios tan grande que tú sirves.
No tienes que pasar por ese proceso tan fuerte para pensar, para decir, ok, Dios es grande, Dios ha estado conmigo. Él, en cualquier circunstancia de tu vida, Él está ahí. Él está presto para apoyarnos, para estar con nosotros, aunque a veces nos llegamos a sentir, ay, es que yo me encuentro sola, yo me encuentro solo. No es así. Dios sigue estando ahí con nosotros en todo momento. Y en toda circunstancia, Él ahí está presente. Solo es cuestión de que tú te analices y digas, ay, qué bueno es Dios. Qué indigno soy yo de tanto amor. Qué indigno soy de recibir tanta misericordia de mi Padre Celestial. No soy digno de estar en su presencia. ¿Por qué? Porque nos dejamos envolver por la rutina, por también la comodidad, por la tradición de decir, ay, yo voy a la iglesia, ay, yo busco a Dios, pero no hay una comunión exacta, no hay un momento en el que tú dices, ay, lo voy a buscar a Dios, pero porque yo quiero. Lo buscamos cuando ya estamos pasando por problemas, cuando estamos pasando por enfermedad, pero no es así. Cada uno de nosotros debemos de buscar a Dios en todo momento y en toda circunstancia. Algo que a mí me queda muy, muy impactante de mi suegra es de que ella siempre agradece a Dios. Siempre le dice, Dios, gracias por el sol, gracias por el día, Señor, gracias por todo lo que Él me ha dado. Por el poder respirar, por el poder abrir mis ojos y a mí me gusta mucho escuchar que ella diga eso, porque así debemos de ser todos nosotros, agradecidos con lo que Dios nos da, agradecidos con lo que Dios hace en nuestras vidas, que sí, a veces es difícil porque uno está pasando por problemas, está pasando por procesos, pero dice, ay, ¿cómo voy a decir que qué bueno por esto si yo estoy bien mal? Pero no, es ahí para que usted diga, ok, Señor, yo te doy gracias. Dios, Señor, gracias por un nuevo día, gracias porque tú me permites ir y regresar de mi trabajo, gracias porque permitiste que mis hijos fueran y vinieran a la escuela. Hay que ser agradecidos porque Dios ha hecho tantas cosas por nosotros. Él sigue poniendo su mirada fija en cada uno de nosotros, aunque usted diga, ay, es que yo no lo busco, es que de vez en cuando hago oración, de vez en cuando leo la palabra, pero no importa, Dios sigue teniendo cuidado de nosotros. Dios sigue teniendo la protección divina para cada uno de nosotros. Dios es grande, Dios es bueno para cada uno de nosotros en todo momento y en toda circunstancia. Ahí Dios está presente. Le damos toda la honra y toda la gloria a nuestro Padre Celestial, porque ha sido bueno con cada uno de nosotros. Yo quiero que vamos a entrar un momentito de una palabra de Dios que se encuentra en Mateo 8:8, que dice, Señor, no soy digno de que entres bajo mi techo. Nuevamente Mateo 8:8. Señor, no soy digno de que entres Santo eres tú, Señor. Toda la gloria y toda la honra es para nuestro Padre Celestial. Dice Mateo 8:8, y se respondió el centurión y dijo, Señor, no soy digno de que entres bajo mi techo, solamente di la palabra y mi criado sanará. Esta porción de la palabra a mí me ha sonado mucho esta historia, porque habla mucho de la fe.
de la fe que uno tiene en las diferentes circunstancias, en los diferentes procesos que pueden llegar a pasar en nuestra vida. Solo es cuestión de tener fe. Como el centurión dijo: Señor, yo no soy digno de que entres en mi hogar, pero di la palabra y esa palabra va a ser hecha. Porque el centurión tuvo fe, tuvo esa disposición de poner a Dios en primer lugar, decir: Señor, tu obra, y yo tengo fe y yo sé que tú vas a hacer algo. Y fue. El centurión tenía ahí un siervo enfermo y buscó a Jesús porque él creía que él tenía poder para sanarlo, pero no era nada más que el poder, también era la fe que tenía el centurión. El centurión era un hombre de autoridad importante y respetado, pero delante de Jesús reconoció su pequeñez, reconoció su humildad de decirle: Señor, tú eres más grande en poder, en gloria, y yo también voy a poner mi parte, ¿verdad? Voy a poner mi fe. Y eso habla mucho de la humildad, de reconocer nuestra necesidad de Dios y entender que no podemos salvarnos nosotros mismos. Él no llegó exigiendo milagros, Él llegó con humildad. Dios hace honra a las personas que tienen ese corazón humilde. En Santiago 4:10 podemos también escudriñar la palabra que dice: humillaos delante del Señor y Él os exaltará. En el fragmento este que acabamos de darle lectura de la historia del centurión, que dice: solamente di la palabra. Aquí vemos una fe impresionante, como lo que le acababa de comentar. El centurión entendía la autoridad porque él mismo daba órdenes a los soldados y ellos obedecían. Entonces él reconoció que Jesús tenía la autoridad sobre toda enfermedad, dolor, demonios, distancia y toda situación. Él tenía la autoridad. Y él creyó que Jesús ni siquiera necesitaba ir físicamente. La palabra de Dios tiene el poder aun cuando nosotros no vemos nada todavía. Lo que Jesús admiró de este personaje, del centurión, Jesús quedó sorprendido por la fe que tuvo el centurión. Mateo 8:10 dice: ni aún en Israel he hallado tanta fe. No admiró su dinero ni su posición, admiró esa fe y esa humildad que él tenía. Muchas veces nos sentimos: no soy digno, he fallado demasiadas veces, Dios no me va a escuchar. Pero el centurión nos enseña algo en esta hora. Aunque tú te sientas indigno, no dejes de creer en Dios. No dejes que el enemigo deje esos pensamientos en tu vida de que tu oración no va a hacer nada, ni nada de eso. Tú fielmente di: yo creo en que el Señor va a hacer cosas grandes y preciosas en mi familia. Pero hágalo, hermano, no nada más de vez en cuando, sino tome esa disposición en su corazón. Tome esa disposición de servirle, de darle toda la gloria a Él. Hay personas que por sentirse indignas se alejan de Dios. Y el centurión hizo todo lo contrario, se acercó más. Él no se sintió digno de recibir a Jesús en su casa, pero sí creyó que Jesús podía cambiar su situación. O también la humildad lo hizo inclinarse, pero la fe lo hizo acercarse. Y son cosas que cada uno de nosotros debemos de analizar en nuestra vida. Debemos decir: Señor, yo sé que yo no soy digno de tu amor, que no soy digno de tu misericordia, pero yo sé que tú sigues siendo conmigo. Yo sé que tú sigues siendo con mi familia, con mi esposo, con mi esposa, con mis hijos, Señor. Te doy gracias. Humillarnos, tener esa humildad de decirle: Señor, reconozco que quizás no he tomado la decisión correcta, no he tomado lo mejor de ti, no he analizado lo que tú quieres para mi vida, pero tú has sido bueno y precioso conmigo. Y yo te doy gracias, Señor. Esas son nuestras palabras que nosotros tenemos que decirle a nuestro Padre amado. Señor, te doy gracias.
Señor, te doy gracias por todo lo que tú vas a hacer y lo que vas a obrar en mi familia. Y lo que vas a seguir haciendo en la vida de cada uno de mis hermanos, Señor. Vamos a estar haciendo una oración, hermano, hermana, que en esta hora está en sintonía. Ahí donde usted esté, si se encuentra en el carro, si se encuentra ahí en su casa, si se encuentra en su recámara, vamos a hacer una oración en esta hora. Bendito Padre, en esta hora, Señor, yo te doy gracias por la vida de cada uno de mis hermanos, de mis hermanas que en esta hora están aquí en este programa. Yo sé, Señor, que tú quieres que sigamos siendo humildes, que sigamos analizando lo que tú has hecho en nuestra vida, Señor. Que quizás sabemos que no somos dignos de tu amor, de tu misericordia, porque a veces olvidamos que tú eres real en cada uno de nosotros. Tú eres real y tú sigues mostrándonos tu amor y tu misericordia todos los días, Señor. Aumenta nuestra fe, Señor, para nosotros poder ver lo que tú quieres para nosotros. Aumenta, Señor, esas ganas, esas intenciones, Señor, de alabarte, de glorificar tu nombre. Gracias te doy, Señor, por todo lo que tú haces en nuestra vida. Gracias porque tú nos has librado de tanto ataque que hay del enemigo en nuestras vidas. Porque sabemos que el enemigo anda como león rugiente buscando a quien devorar. Y queremos que tú nos cubras con tu mano preciosa. Que tú hagas cosas grandes y preciosas en nuestra familia. Familia que no te conoce, familia que necesita de tu amor, Señor. Yo sé que tú vas a obrar en cada uno de ellos. Yo sé que tú vas a interceder por cada uno de ellos, porque los ponemos en esta hora en tus manos. Cada familiar que le hace falta ese cariño, ese amor, esa fe en ti, Señor, lo ponemos en tus manos, sabiendo que tú vas a obrar, que tú vas a hacer algo en ellos, Señor. Porque cada uno de nosotros estamos escogidos con un propósito especial que tú nos has dado. Ayúdanos, Señor, a que ese propósito se cumpla en nuestras vidas. Espíritu Santo, no nos dejes. Acompáñanos en cada caminar de nuestro día a día. Espíritu Santo, acompáñanos cuando haya momentos de soledad. Espíritu Santo, acompáñanos cuando no veamos la salida. Espíritu Santo, acompáñanos cuando queramos tirar la toalla, cuando haya un dolor, cuando estemos pasando por enfermedad. Acompáñanos, Espíritu Santo. Que tu preciosa presencia no se aleje de nosotros. Espíritu Santo, siga habitando en nuestros hogares. Cúbrenos con tu mano preciosa para que ningún ataque venga a destruir, venga a matar sueños, que venga a matar anhelos que en esta hora los ponemos delante de ti, Señor. Gracias te damos, Padre, por todo lo que tú vas a obrar en cada uno de nosotros, que posteriormente, cada proceso, cada dificultad se van a convertir en un testimonio en tu nombre, Señor. En un testimonio que vamos a poder compartir a todo aquel que necesita escuchar que hay un Dios verdadero, que hay un Dios amoroso y hay un Dios misericordioso, Señor. Te doy gracias por la vida de cada radioescucha, Señor, por la vida de cada hermano y cada hermana que en esta hora destinó un momento de su vida para escucharte a ti, Señor, para escuchar tu palabra, para escuchar lo que tú tienes para cada uno de nosotros, Señor. De igual manera pongo mi vida en tus manos, porque yo sé, Señor, que yo sigo aprendiendo de ti. Yo sigo aprendiendo a tener una comunión contigo, Señor. Yo te doy la gloria y la honra, Padre, porque tú estás restaurando, tú estás llenando y tú estás cubriendo con tu mano preciosa a cada uno de nosotros, Señor. Gracias, Señor, porque tú has sido bueno y maravilloso. Gracias, Señor, porque hasta aquí nos has ayudado. Gracias, Señor, porque hasta aquí tu preciosa mano ha sido con nosotros. Sé con cada uno de mis hermanos que están a la distancia, los que están en Monclova, Coahuila, los que están en Monterrey, los que están en San Antonio, Padre, los que están en Houston, en cualquier área, Señor, de Estados Unidos, cúbrelos con tu mano preciosa. En cualquier área de México, Señor, cúbrelos con tu mano preciosa. Y sobre todo, Padre, sigue siendo con cada uno de los hermanos hasta donde llegue esta palabra.
si llega hasta más lejos, Señor, yo sé que tú vas a obrar, yo sé que tú vas a hacer cosas grandes y preciosas. Cubre, Padre Santo, hasta cada rincón de este mundo, Señor, con tu mano preciosa. Yo sé que tú tienes cuidado de nosotros y que tú conoces, Señor, cuáles son nuestras necesidades, que tú conoces, Señor, qué le hace falta a tu pueblo, Señor. Te doy toda la gloria y toda la honra, bendito Padre. En el nombre de tu Hijo amado Jesucristo, a quien damos toda la gloria y toda la honra, Padre, en el nombre de Jesús, amén. Le damos gloria a nuestro Padre Celestial. Mandamos también un cordial saludo a nuestra hermana Rosa Torres, que dice en sintonía, saludos y bendiciones. Amén. Un saludo hasta Monclova, Coahuila. A todos ustedes, mis hermanos, que en esta hora siguen aquí con nosotros, haciendo cosas en el nombre de Dios. Otro versículo de la palabra es Josué 1:9, que dice: sí, mira que te mando que te esfuerces y seas valiente. No temas ni desmayes, porque Jehová tu Dios estará contigo a donde quiera que vayas. Atesore esa palabra en su corazón. Atesore esa palabra día con día, para que cada vez que usted salga pueda decir: mira que te mando que te esfuerces y seas valiente. No temas ni desmayes, porque Jehová tu Dios estará contigo a donde quiera que vayas. Toda la gloria y toda la honra es para nuestro Padre Celestial, que sigue siendo grande en misericordia y en poder con cada uno de nosotros. Vamos con esta alabanza de este grupo de Un Corazón, que se titula Socorro. Sigan aquí en sintonía de su programa Restaurando Promesas.

Y ya estamos de regreso aquí en su programa Restaurando Promesas. Qué bueno es nuestro Dios, qué grande y precioso es, cómo nos sigue cuidando, cómo nos sigue protegiendo de todo ataque del enemigo. Bendiciones a todos mis hermanos que en esta hora se dieron la oportunidad de sintonizar este programa. Y también les recuerdo que tenemos una cita nuevamente el día jueves con este programa que tengo en compañía con mi compañerita Débora Landeros. Este programa se titula En Frecuencia a las 4 de la tarde. Los esperamos aquí en la 106.5 FM para traer más palabra, para traer más cosas preciosas, para compartir con usted, hermano, hermana que en esta hora está en sintonía. Pero también recuerde que tenemos otra cita el próximo viernes a las 4:30 de la tarde. Así que véngase, comparta todas las transmisiones en vivo, comparta mensaje con todas las personas porque es necesario. Le damos toda la gloria y toda la honra a nuestro Padre Celestial porque Él es bueno y maravilloso y porque en este día nos permite nuevamente estar aquí con ustedes y que los invitamos. De igual manera, si usted no tiene un lugar donde congregarse, Templo Remanente Fiel va a abrir sus puertas el día domingo a las 4 de la tarde con su escuela dominical, dándole la clase a nuestra copastora Esther Cruz. Véngase que la mera verdad están muy buenas las clases, aprendemos muchas cosas, así que véngase a las 4 de la tarde aquí a Remanente Fiel y a las 5 con nuestro culto evangelístico donde es para toda la familia. Así que véngase con toda su familia, con su vecino, con su abuelita, con su abuelito, con su papá, su mamá, con quien usted quiera, véngase aquí a Remanente Fiel, que más que una congregación, somos una familia. Así que véngase este domingo aquí con nosotros a Remanente Fiel y los días miércoles también tenemos servicio a las 7 de la tarde. Así que véngase con nosotros, mi hermano, hermana. De mal manera, si quiere más información, puede comunicarse con nuestra pastora Elizabeth Cruz Garza al 899-113-1140, 899-113-1140. Así que véngase, mi hermano, aquí a Remanente Fiel, los estamos esperando en la Avenida Constitución 1204, Zona Centro. Avenida Constitución 1204, Zona Centro. Se despide su amiga y hermana en Cristo, Aurora Ibarra, deseándole que tenga un excelente, pero excelente fin de semana y que pueda estar con su familia disfrutando cada momento, cada detalle, que también de igual manera ándese con cuidado, pórtese bien y lo esperamos aquí en Remanente Fiel, donde los estaremos recibiendo con los brazos abiertos. Los voy a dejar con este canto de Monte Santo que se titula Como David y los esperamos la próxima semana aquí en su programa Restaurando Promesas.

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1: Estamos grabando, ¿eh?

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